0: Tenemos un,
1: ya sé quién.
0: Un artista mexicano. ¿Quién? Un artista mexicano.
1: ¿Quién vive en Miami? ¿Quién va a ser?
0: Un artista. No, hay muchos que viven en Miami.
1: No, yo sé, pero eso es de ahí, eso es de ahí.
2: Pero no se tire la sorpresa.
1: No, pero tiene que. No,
0: y
1: yo
0: otros de artistas, de uno de México y otros de acá. Es que no es un concierto normal, es no. La celebración de mis 30 años.
1: Total. 30 años de carrera musical.
2: ¿Cómo encierras esos 30 años haciendo una palabrita? Que tú digas.
0: Gratitud.
2: Gratitud.
0: Gratitud.
2: Es la gente te quiere mucho.
0: Es lo que siento.
2: ¿No?
0: Sí, la gente me quiere mucho y yo los quiero. Y yo creo que si pudiera poner una palabra afuera del Movistar Arena, sería gratitud.
1: Gratitud, qué bonito.
0: Gratitud con Dios, con mi gente, con la vida. Porque si mi pueblo no hubiera creído en mis canciones, yo no estaría aquí.
2: Pero todo esto lo hace también tu disciplina. Vemos que eres una mujer súper disciplinada, que estás ahora con perfumes. Yo digo, esta mujer hace de todo. Oiga, y ese talento.
1: Yo no sabía, Arely, la boyaquita fue la que me dijo, es que Arely tiene marca de perfume. Y yo,
3: ¿En serio?
1: Hablemos de eso, Arely, que está chévere. Yo no sabía.
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3: Está sí. ¿Y a qué huele? ¿Y a qué huele, Arelis?
1: Huele a fama, huele a éxito, huele a plata, huele a canciones, huele a Movistar Arena.
0: Huele a fe, huele a... empoderamiento, huele a dignidad. Es un perfume muy chévere.
1: Ah, qué chévere, Arelis. No, pues felicitaciones por eso. Arelis, en estos 30 años de trayectoria, una solita, una anécdota que haya marcado tu carrera musical, que hayas dicho, pucha, nunca la olvido, nunca la olvidaré. Y esta es una anécdota para contar, por ejemplo, a todas las personas que van a ir en el Movistar.
0: Son muchas, muchas anécdotas muy buenas. Yo creo que entre ellas el haber conocido a Vicente Fernández.
1: Oh. ¿Cómo fue? Contemos acá.
0: El haber conocido a Vicente Fernández fue para mí un sueño hecho realidad. El llegar allá y no verlo en un show, porque es que en un show tú ves tus artistas y listo, pero el poder entrar a su estudio de grabación, el poder entrar por su finca, el poder saludarlo personalmente, el que se sentara a verme grabar, a opinar, a dar sus consejos, eso para mí no tiene precio.
2: Yo creo que eso se siente como cuando el profesor lo está viendo trabajar a uno, o bueno, no sé.
0: Ah, sí, no, y imagínate. Llegó y cogió el micrófono y es que, hija, cántale así, y empieza a cantarme en el oído una... Yo no, pero qué es esto, yo bien achantada que estaba ahí y cantándome en el oído, es que cantar así. Yo,
2: vea.
0: Yo no, Vicente, pues para cantar así tiene que ser Vicente Fernández.
2: Tremendo.
0: Pero fue muy lindo, aparte de don Vicente, yo creo que la grabación también con el Rey del Despecho, la Reina del Rey, fue algo... muy apoteósico, muy bonito. La serie también, la grabación de la serie, las dos temporadas que hay en mi vida en Netflix, también es algo muy lindo. En mi vida profesional he hecho cosas muy lindas. Grabar con Andrés Cepeda para mí fue algo maravilloso, porque Andrés es mi gran amigo. Estuvimos en La Voz juntos, pero aparte de eso, Andrés es un bacán, es protector, es un amigo relajado, hace poco estuvimos cantando juntos hace 15 días en un concierto que él organizó y me invitó a grabar con Juan Fernando Velasco también, fue algo muy bonito, con Fanny Lu también.
2: Súper.
0: He hecho cosas en mi carrera muy lindas.
2: El año pasado,
0: lindas.
2: Cuando estuviste
0: El año pasado con Entre Tres con la
2: Entre
0: muchacha.
2: Tres,
0: sí,
2: eso fue
0: sí
2: con
0: mis amigas, sí. Vamos de gira para Estados Unidos las tres.
1: ¿Van de gira para Estados Unidos? Sí. ¿Cuándo, Arely?
0: Del 12 de septiembre al 27 de septiembre. Vamos a estar en Los Ángeles, en San José, California, en Nueva York, en Miami, en Orlando. Vamos a estar modo Emilia por allá cargando 8 días. Cargando un mes. Y ya venimos y luego vamos a Chile el 5, 6 y 7 de noviembre. Y el 21 de noviembre vamos para Canadá, las tres.
1: ¿Quién es la más organizada? Yo creo que es Arely, ¿no? La más organizadita de...

0: Yo soy la mamá.
1: La mamá de las tres, ¿cierto?
0: La que empuja, la que lucha con los managers. ¿Qué pasó con esto? Vamos con esto, este empresario, todo. Yo soy la empresaria de las tres, la que las defiende, la que batalla por las tres.
1: La más desordenadita de las tres, ¿quién es?
0: No.
2: No la vendamos mal.
1: Ah, no, pero es que eso no es venderla mal, sino...
0: No, porque luego editan y ¡pum! Va al derecho al grano.
3: Nosotros no somos así.
1: No somos,
3: nunca,
1: Arely,
3: nunca aquí en Candela usted puede decir que un artista lo hemos dejado mal parado por hacer viralizaciones. Nosotros somos más transparentes en eso.
0: Creo que las tres somos muy centradas, creo que las tres somos muy trabajadoras, creo que las tres amamos lo que hacemos, entonces las valoro mucho, las respeto y si están donde están es porque también han sido muy berracas para trabajar.
2: Súper bien. Vamos a leer los comentarios porque en este momento
1: hay
2: estamos
1: bastantes,
2: en TikTok, ¿no?
1: Hay bastantes, Boyaquita. ¿Qué digo? Es que léalo, sé que yo no alcanzo a leer.
2: Es que no traje las gafas.
1: No, yo tampoco traje las gafas. No,
2: pero bueno, dice por acá, Divina, Arely Zenao, mándenle mensajes, por favor, mensajes bonitos. Muy humilde, me encanta esa mujer, muy linda, talentosa, hermosa, sencilla mujer. ¿Qué más dice? A ver, linda. Inspírense, por favor.
1: Bueno, hablemos.
0: Oigan, ¿qué tal si invitamos a todos los seguidores que están ahí conectados en la página?
1: Sí.
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2: Ah, tremendo regalo, imagínate, sí.
1: Yo quería hablar de la fecha, Arely. Para muchos artistas es importante la fecha en la que celebran, ¿no? Como ciertos años de trayectoria musical, o es importante la fecha en la que se despiden. Este fin de semana que pasó, si no estoy mal, se despidió Gali Galeano en el Movistar, sí. Arena, dijo ya chao a los escenarios.
2: Sí, ya, final,
1: es importante
2: final.
1: La primera vez que van a llenar un escenario tan importante en Latinoamérica como el Movistar. Entonces, ¿tiene algo de importante la fecha, 17 de octubre?
0: 17 es pur, se lo juro que es pura casualidad,
1: es
0: lo
1: casualidad.
0: Que le voy a contar es de Dios. El 17 de octubre del año 96 lancé el primer cassette.
1: ¡Qué
2: fea!
0: Y lo bonito y la casualidad de Dios es que cuando el empresario me dijo, tengo el 17 de octubre el Movistar, ¿te interesa?
2: ¿Y usted?
0: El 17 de octubre del año 96 lancé mi primer cassette al mercado, fui a las emisoras buscando entrevistas y bueno, ahí empezó este camino.
1: Y 30 años después, un 17 de octubre, estamos seguros que ese Movistar Arena va a estar
2: tremendo.
1: A reventar para ver a Arely Zenao.
2: ¿Cómo se llamaba? Bueno, ahora se llama álbum. Antes, ¿cómo se llamaba?
0: Era cassette. ¿El
1: cassette?
2: ¿Cassette? ¿Cómo
1: cassette?
2: ¿Se llamaba?
1: ¿Su merced sí conoce los cassettes?
2: Sí, su merced. Tampoco
3: no, es que ya como, no sabe ni qué es eso.
1: No, es que como
3: sabe.
1: Usted chiquitica, usted...
2: Pero yo me la pregunta es, ¿cómo se llamaban las canciones? ¿O cuál era la canción...?
0: No, Dios mío bendito, es que ni siquiera existen en este momento en mis plataformas.
2: ¿En serio?
0: Espero no existan.
1: ¿Por qué no?
0: No, porque es que fue tan mal grabado ese cassette, Dios mío, tan difícil. Que no, con razón, como que cuando llegaba a la radio por ahí, como que hacían así con el oído. Como
3: ¿y si hay otro éxito ahí, Arely?
1: ¿Qué tal donde hubiera otro? O sea, ¿te acuerdas de algunas de las canciones que estaban grabadas en ese cassette?
0: Sí, decía una que dice, abandonaste a un hijo entre mis brazos y yo esperando en vano tu regreso, te alejaste de mí sin darme un beso, sin motivo, sin razón y sin adiós.
1: Wow. Pero eso...
2: ¿No has pensado nunca en revivir esa canción?
0: Ay, no.
1: Esa
0: no.
1: O varias de las
0: yo
1: que
0: quiero,
1: se quedaron,
0: o sea,
1: ahí.
0: Yo quiero como avanzar. Yo quiero, son parte de mi historia, las
2: sí,
0: amo
2: sí,
0: mucho,
2: sí.
0: Pero yo quiero avanzar y grabar nuevos, sí, grabar nuevos álbumes, grabar, porque es que como que si yo me devuelvo a ese tiempo, me devuelvo cuando si tenía para almorzar no tenía para comer, cuando me tocaba irme a pie al centro, dos horas y media, boleando pata porque no había para el bus, entonces como que tú no tienes una canción que

0: cuando tú la escuchas, pucha, te acuerda la época de esto. Entonces, como que para avanzar, como que hay que dejar el pasado atrás, soltarlo, agradecerle, pero seguir.
1: Arelis, después de celebrar los 30 años en el Movistar, de la gira que se viene con Entre Tres en Estados Unidos y en Chile y todo lo que sea, ¿qué más viene para Arelis Henao, pero ya como solista?
0: Como solista traigo un álbum que estoy haciendo de canciones maravillosas que recopilé durante 10 años, casi todo de mi autoría. El pueblo hace rato me estaba pidiendo un álbum de mi autoría, porque yo compuse Señor Prohibido, No Me Conviene, Amante y Amigo, okay. He compuesto canciones para otros artistas, entonces creo que están esperando un álbum de mi autoría. Ya estoy trabajando con mi promotor Johan Usuga, estoy trabajando en un feat con un grupo mexicano, okay. Estoy trabajando con un grupo urbano. Estoy trabajando todas las canciones que voy a grabar, el DVD en el Movistar, con la artista argentina, con todos los artistas. Voy a grabar una canción en el Movistar, el video oficial.
1: Va a ser como un live session, sí. Más o menos, pero en el Movistar Arena, un DVD. Eso está muy chévere.
2: Una mujer maravillosa, con mucho talento, trabajadora, pero yo la veo tan perfecta, y muchos de nosotros, y sobre todo las mujeres, se sienten empoderadas. Se sienten que una mujer la representa en el escenario, pero yo sí quiero saber cositas como más íntimas. Por ejemplo, anoche le estaba preguntando a los oyentes de la familia Candela, Arelis, usted de adulto, ¿qué cosas adulta? Ya hace de todo, es trabajadora, pero de adulto, ¿qué es lo que todavía no sabe hacer Arelis Henao?
0: Yo pensé que me iba a preguntar que qué cosas hago ya de adultos. Apagar focos ya... por toda la berraca casa. Echarle agua a las matas. Ya que no, paso es que sí. Me están gustando las matas.
2: Sí, yo empiezo a hablar con ellas y a cantarles. Pero qué cosa ahora siendo adulta, qué cosa no sabe hacer, qué cosa le queda grande, qué cosa le cuesta.
0: Hay algo que me cuesta y me da piedra no saberlo. Hay dos cosas. Saber inglés y manejar carro.
1: ¿Y manejar carro?
2: ¡No! ¿No sabes manejar? ¿No sabes manejar?
0: Sabía manejar, pero tuve un accidente muy grave.
1: ¿Y de ahí qué?
3: ¿Hice como miedo?
0: Sí, fue un accidente demasiado grave, demasiados problemas. Y yo, hasta se me venció el pase. Por ahí me llegó un mensaje esta de manes que, señora, la invitamos a renovar el pase. Y yo le dije, no, ya lo que fue, ya no. Ya donde me ponga a sacar el pase, entonces después uno tiene que manejar es con gafas, no.
1: Ya Arelis anda en Transmilenio.
0: En Transmilenio, sí. Feliz de la vida.
1: La vimos en Transmilenio.
0: Sí, yo le hago a lo que me toque, yo no. No soy, es que el artista tiene que ser del pueblo, muchachos.
1: Ese día que pasó, Arelis.
0: No, les confieso la verdad.
1: Sí.
0: Ajá. La verdad, yo monté el videíto.
1: Sí.
0: Más nunca pensé que iba a causar tanto revuelo.
1: No, lo que pasa es que para ser sincero, Arelis, uno dice una persona ya famosa como Arelis Henao, exitosa, todo el cuento. No quiere decir que no pueda coger Transmilenio. No, eso no quiere decir. Sino que es muy raro porque la gente tiende como a balanzarse y a molestar y que la foto y que lo otro. Entonces muchos tratan de evitar.
0: No era
1: eso.
0: Transmilenio. Era el bus que lleva uno del aeropuerto al avión.
1: De hecho,
0: esta semana por ahí hice otra cantadita en el bus, ahí caminando. Y en estos días me decía alguien que iba conmigo, porque a veces es incómodo porque te amontonan en el bus y todo el cuento. Y me toca casi que semanalmente montar ahí, porque ahorita voy para el aeropuerto, salgo de esta reunión, voy al aeropuerto. Entonces a veces lo pasan a uno al avión en el bus. Y iba yo con una persona que me decía, uy, es muy incómodo porque la gente encima. Y yo le dije, bendito sea este bus que me recuerda todo lo que Dios ha hecho conmigo.
1: Vea, qué bonito.
0: Cuando yo trabajaba en radio y estaba en embarazo de mi hijo, me tocaba caminar 10 cuadras a pie, luego montarme en el bus. Muchas veces ni el puesto me daba.
2: No.
0: Para colgarme hasta el Picacho, que era una loma como Pinares.
1: La loma del Picacho, sí.
0: Y llegar cansada y rendida a cocinar a la casa, a hacer los quehaceres, porque a veces las mujeres no nos podemos cansar, a las mujeres no nos puede doler nada. Tenemos que ser madres, padres, tenemos que ser amas de casa, todos los papeles nos toca hacerlos perfectos. cada que me

0: Digo, gracias Dios mío, porque tú me has ayudado y no me quedé estancada en la vida, no. Al contrario, me has levantado, me has ayudado. A veces Dios es tan bueno conmigo. No sé qué de especial tengo yo, porque soy una mujer llena de errores y pecados. Muchas veces yo necesito a alguien. Me pasan cosas tan raras. Vea, esta semana me dijo un amigo: mira, hay un empresario en Nueva York que se llama así. Pongámosle
1: Pepito.
0: Sí.
2: Pepito.
0: Ajá. Mira, hay un empresario que se llama Pepito y que contrata mucho y es dueño de esto y está muy teso. Yo, ay, qué bacano algún día conocerlo, a ver si cree en mí. Oh. Y de pronto me escribe antier, un joven que: Reina, buenas tardes. Un amigo tuyo me dio tu número. Soy compositor, cantante, vivo en la ciudad de Nueva York, trabajo con Pepito.
3: Ay,
0: a mí me da bar. Dios es lo grande. Que se te ofrezca, lo que necesites, yo soy la mano derecha de él.
3: Imagínate.
0: Yo decía, ¿es en serio?
3: Sí.
2: ¿Pero conoció a Donald Trump o no?
0: No, güey, espero conocer a Mono algún día. Porque no me diga que usted no dice lo mismo que decimos todos.
1: Arelish, ¿qué recuerdo tienes de cuando trabajaba en radio?
0: De cuando trabajaba en radio, el recuerdo más hermoso que tengo es poder desayunar juntos y almorzar juntos. Porque como yo no soy ni bachiller, yo siempre soñaba trabajar en una empresa. Yo decía, qué bacano, cómo será uno tener compañeros y uno sentarse a desayunar, a hacer recocha, saber que uno tiene quien lo espere, saber que tiene dónde llegar, que cada quincena tú vas a recibir tu plática para vivir. Qué bacano. Y yo trabajé 6 años en radio y me disfruté tanto la trabajada en radio, de llegar donde mis compañeras y partir el almuerzo y reírnos y recochar, y hasta nos uniformaron como 5 años. El lunes íbamos de minifalda, el miércoles minifalda, pantalón, sí, ahí donde me ven. Entonces como que esa época la disfruté, porque yo tenía como mi frustración de no haber podido como cumplir los sueños de trabajar en una empresa. Total. De sentirme importante para alguien.
3: Imagínate lo mucho que te ha sorprendido de la vida, definitivamente. Ven, porque yo voy a seguir leyendo los comentarios de la familia Candela. Ellos están emocionados. Si tenemos audios, querido productor, mire, por acá
0: que nos cuenten, dice, cuántos ya le compraron la boleta a la mamá de tuboleta.com.
3: Eso me gusta. Dice por acá: ella es una mujer de sabiduría, me encanta toda la música que hace. Quisiera que le enviara un saludo a mi hija Valerie Pinzón, que ayer cumplió 15 años.
0: Valerie Pinzón, Dios te bendiga, mi amor. Feliz cumpleaños de parte de esa mamá que te ama mucho.
1: Mira, qué bonito. Arelis, hagamos una cosa y recordemos esos momentos en los que alguna vez trabajaste en radio y presentemos Bala Perdida aquí en Candela Solo Éxitos.
0: Me encanta. A las 5:35 de la tarde aquí en Candela les presentamos la canción que está sonando en todas partes. Para esos amores inconclusos,

0: Candela, seguimos acompañando a los oyentes de la familia más grande de Colombia en esta tarde de jueves con una invitada muy linda, muy especial. Y queremos ver cuántos han comprado la boleta, ¿cierto, Arelis?
1: Claro, que nos escriban. Vea, ya le compré a mi mamá. Además que les voy a decir un detalle, muchachos.
2: A ver.
0: ¿Cuál es el detalle?
1: El Movistar no se hace para conseguir plata ni para que quede porque la producción vale demasiado.
0: Uy, sí,
1: y yo le quiero
0: sí.
1: meter producción y cuatro cambios de ropa y unas cosas, unas locuras. El Movistar uno lo hace por imagen y por gusto. Pero realmente, realmente le dije a mi empresario, quiero precios muy baratos. Quiero que se me llene de mi pueblo. Y imagínate una boleta a partir de 85,000.
0: ¿Qué?
2: Muy económico.
1: Sí.
2: Súper económico.
1: Quisimos poner precios muy baratos porque yo dije, no, quiero que mi gente pueda ir. Que la señora que vende el chance en la esquina
0: pueda
1: ir. Ha podido ir a un concierto mío, diga, voy a apoyar a Arelis, voy para allá. Y ya llevamos casi 5,000 boletas vendidas en 7 días. Y me gusta porque en realidad yo quiero es ver lleno el Movistar Arena. Y sé que cada mujer que va a comprar su boletica, o cada pareja, o que le compran a mamá, va a cuidar esa boleta con mucho amor y va a ir ese día.
2: Ay, total,
1: con la ayuda de Dios, sí.
0: Total. Qué bueno, Arelis.
2: ¿En dónde la compramos?
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0: Exactamente. Vamos a escuchar las noticias de voz de los oyentes de la familia Candela, que tienen cositas chéveres y lindas para decirle hoy, el día de hoy, a Arelis Senado aquí en Candela Solo Éxitos.
3: De sintonía de locura, gracias por tan buena invitada. Ya la vi en TikTok, que aquí bajando la escalera se me recorta, pero una hermosa, humilde, echada para adelante. Esta vieja es una berraca. Vi su novela y definitivamente, pues la amo. Estrella Poveda, bajando el kilómetro 5 vía la calera. Yo escucho Candela, solo besitos, gracias. Sintonía de locura, Pipe. Gracias.
0: No, Estrellita.
1: La linda, Estrellita. Que nos cuente si va a comprar pues la boleta al Movistar.
0: Eso, Estrellita, tiene que comprarla para ir, mejor dicho, para ir a ver a Arelis.
1: Sí.
0: Hágale, a ver, ¿quién más anda por ahí?
4: Hola, mi familia Candela, qué dicha escuchar a esa gran artista que no he tenido la dicha y la fortuna de conocerla en persona porque pues no he podido. Pero la verdad me fascina, la quiero tanto, la llevo siempre en el corazón, no sé, para mí es una conexión tan grande, así no la conozco en persona, pero para mí es una gran señora, gran artista, gran persona, la admiro, la respeto y la amo con todo el corazón. Que el Señor Jesús la bendiga,
1: amén.
4: La proteja siempre y la cura con su preciosa sangre siempre a ella y a su familia.
1: Amén. Así
4: gracias,
1: será.
4: Familia Candela, por poder
1: amén,
4: darle este saludo.
1: Amén.
0: Que compre la boleta el 17 de octubre, la presento.
5: Hola, chicos de Sintonía de Locura, muy buenas tardes. Muchas gracias por la invitada, Arelis Senao. Me encantan todas tus canciones, me sé la mayoría y vi tus series, las dos temporadas. Me encanta.
1: Dalila, muchas gracias, amiga.
5: Nada, muchas bendiciones. Que sigas así.
1: Muchas gracias.
5: Candela, solo eso.
1: Gracias, mi reina hermosa. Un fuerte abrazo.
0: ¿Qué vamos a hacer, Arelis, para celebrar el Día de la Mamita?
1: No, pues mi mamá salió más tumbada este año. ¿Cómo les parece que? Pues yo vivo con mi madre.
0: Sí.
2: Okay.
1: Yo todos los días de mi vida le celebro el Día de la Madre.
2: Así
1: todos
2: es.
1: Los días. Si yo
2: eso
1: tengo
2: hablábamos ahorita.
1: Es que ser madre, o sea, ser hijo no es solo celebrar el Día de las Madres, de sacar a la mamá a comer.
0: Estoy
1: o hay unos que van y antes llevan es la carne para que la frite y termina la mamá mamada de
0: cocinando.
1: De cocinar allá, pucha, no. Yo soy muy, muy querendona con mi madrecita, vivo con ella, gracias a Dios, y a un ladrón. Que se le iba a meter a la casita y yo dije, no mamá, nos vamos para mi casa porque me muero el susto que te pase algo. Entonces,
2: claro.
1: Saluda al ladrón. Entonces, ¿cómo les parece que yo la tengo en mi casa conmigo? Es mi compañera, Está desocupada y yo la veo que me mira con los ojos redondos y yo ya sé qué quiere. Yo, madre, ¿quiere jugar un parquecito? Ah, bueno, hija mío, coge, mantiene la, el parque listo y a mí mismo lo pone. Y empieza yo a hacer mi llamada, lo que sea, y jugando con ella. Madre, ¿nos vamos a tomar el algo? Bueno, hija, vamos. Ella me hace el desayuno a veces, salimos junticas. Madre, vamos a dar una vuelta por el oriente. Vamos, entonces... Yo a mi mamá le celebro todos los días el Día de la Madre, pero este domingo lo vendió la empresa para un concierto por Tumaco, Nariño, allá en el mar, por allá detrás de la espalda. Y me toca ir desde el sábado de la noche porque nos toca de Tumaco como 3 horas para adentro. Entonces el Día de la Madre me va a tocar viajar todo el día, pero el sábado la voy a sacar a almorzar. Y ya le tengo planillado su paseíto, porque mi madre, ¿cómo les parece que a mi madre le dio un infarto el 2 de enero?
0: Ay, bendito Dios.
1: A mi madre le han dado 8 infartos también.
0: ¿Qué?
1: Entonces el 2 de enero le dio un infarto muy fuerte y yo lloré y sufra, y el doctor me dijo, no, vayan despidiendo de ella porque su corazón ya no da más.
0: Ay, bendito.
1: La voy a analizar a ver si le pongo un marcapasos. O es que un aparatico que le impulse el corazón cuando va para... Y empezamos a hacer las vueltas de todo eso. Y esta semana pasada le pusieron un aparato 7 días. Okay. Tenía que dormir con él. Y esta semana fui al médico. Mi hermana la llevó a ver qué decía el médico cuando le ponían el marcapaso. Y el médico le dijo, usted qué fe predica, qué fe tiene, qué es lo que hace, que el corazón está perfecto.
2: Ay, no.
1: Ni siquiera se le nota las cicatrices del cateterismo que le hicieron hace 4 años, ni nada.
0: Bendito Dios.
1: Y llega a la casa y me dice, hija, estoy perfecta, ahora sí me va a llevar a Suiza.
2: Ay, si no se le olvidó.
1: Y yo, oiga, el sueño de ella es conocer a Suiza.
2: Vea.
1: Yo le dije, madre, y no quiere ir por allí más cerquitica.
0: ¿No quiere ir el 17 como, al Movistar? El 17
1: como
0: de octubre.
1: Un poquito por allí más cerquita, o sea, a ti que era Suiza, es que... Ah, su cerquita no me gustan los paseos. Me gusta el león. ¿Ya que puedo montar en avión? No, hija, nos vamos para la porra. Y yo, bueno, entonces, madre, le agendé en julio, la primera semana en julio, le dije, bueno, madre, voy a agendarme 6 días porque nos vamos, no sé para dónde nos vamos. Y en enero, si Dios nos da vida y a ella también, pues me la llevo para Suiza.
2: Ay, qué
0: bonito. No, qué maravilloso.
1: Se puso a ver por TikTok todos los paisajes de Suiza.
0: Ah, claro.
1: Ustedes ven los paisajes.
2: Espectaculares.
1: Esos paisajes de... Enseguida vino una seguidora mía de Suiza y ahí la terminó de ilusionar.
2: No,
1: doña María, vea, me la llevo y yo
2: Dios.
1: No sé qué. Y dijo, ma, hija, quiero ir a Suiza. Y yo, ay, Dios mío, ese paseíto va a costar.
0: Qué belleza, qué belleza. Pero ella sí va a estar el 17 de octubre
1: sí,
0: en el Movistar.
1: Sí, 17. Es que ya mi viejita Paola me dijo, es que hermana, usted le debe comisión a su mamá. Es que ustedes vieron el video de lanzamiento del Movistar con mi madre. ¿No lo vieron?
2: No.
1: Fue
0: mira
1: una
0: que
1: locura.
0: No lo hemos visto.
1: Fue una
0: ¿en
1: locura.
0: ¿En serio?
1: Fue una locura.
2: Ya mismo lo
1: porque
2: veo.
1: mi madre por decir Movistar Arena dijo bienestar.
2: Ay, no.
1: Y entonces yo le dije, mamá, pues así sea bienestar, mamá, pero hay que llenarlo de todas maneras.
2: ¿Sabe qué es lo bueno del bienestar? Ah, no, ya me la tiré. No, sigan hablando.
0: ¿Qué iba a decir?
2: Iba a hablar de la bienestarina.
0: Ave María.
2: Que engorda.
0: Usted,
2: gracias.
0: Sí. No, ya quita, por Dios. Bueno, Arely,
2: estoy igual que su mamá.
0: Qué chévere, qué grata visita aquí en Candela Solo Éxitos. 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
2: okay.
1: 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Denle ese regalo que ella se lo merece, a las tías, a las primas, y vayan ustedes también para que se diviertan. Oiga, tengo una anécdota. ¿Cómo le parece que una vez me presenté en Bogotá?
0: Sí.
1: Y yo vi que en un viaje de peludos todos llevaban la abuela en silla de ruedas. Y entraron a mi concierto y yo los veía como una cara de aburrido, ni la verdad, a ellos.
0: Y la abuela
1: llorando y feliz y todo el cuento. Eso hace como 7 años. Y bueno, era un concierto muy VIP, entonces yo salí como cerca donde estaba la señora. La abracé, la saludé, porque al final ya ellos estaban descualquierados y despelucados y felices. Y yo les dije, yo les dije, ustedes vinieron atrás la abuela, es que sí, es que somos rockeros. Lo que pasa es que mi abuela tiene cáncer terminal y le falta un mes de vida. Y quedamos todos de acompañarla. Pero ahora terminamos amando tu música. Entonces nos gustó mucho. Entonces me pareció súper chistoso porque llegaron con una cara de limón, aburridos, todos así con tatuajes, todos. Y al final terminaron felices ya, ya compartiendo con ella y ya brincando y felices, brindando y todo. Entonces lleven a la abuela, hombre, lleven a la mamá, lleven a la tía, vayan ustedes, que les prometo que no van a arrepentir. Los invitados que les tengo,
2: además muy económico también.
1: Sí,
2: chévere, chévere.
1: Hicimos unos precios muy económicos para que mi pueblo vaya.
0: Allá vamos a estar, Arelis. Pues muchas gracias por el saludito, por la visita. Y despidámonos con Bala Perdida.
1: Claro que sí, para mi gente de Candela 101.9 FM. Solo éxitos en Candela, aquí está Bala Perdida.

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9: 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En Candela Solo Éxito, 5 de la tarde con 56 minutos.
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4: Es el momento, mi familia Candela, es la hora de que ustedes se nos digan.
5: No se el me momento tapan. Llegó.
4: ¿Cómo nos dicen?
5: No se no me tapan. Ay, perdón.
4: Y si está fluyido.
5: Métale pan.
4: Y si no está fluyido.
5: No se me tapan.
4: Y si está fluyido.
5: Métale pan. Ay, qué emoción. Llegó el momento de saber si esto está avanzando y está quieto. Vamos a ver, familia Candela, ustedes me van a contar cómo está la movilidad en la ciudad de Bogotá. Ayer, por ejemplo, estaba muy trancada la ciudad. Hay días en los que está mucho más suave. No sé cuál es el fenómeno, no sé qué pasa.
6: Pues es que mira que ayer, por ejemplo, yo visité la cárcel del Sin Sin. Y en una de sus celdas solitarias había un hombre arrodillado alrededor y decía, piedad, piedad de mí.
5: Sí.
6: Apiádate de mí, gran señor. Más cuando me miró a mí y se abalanzó con voz temblorosa y recortada, me dijo, escucha triste hermano esta horrible confesión.
5: Fue por eso, ¿no?
6: Pero fue ayer.
5: Fue ayer. Y hoy no pasan esas cosas.
6: No,
5: hoy no está.
6: No.
5: Y además le cuento algo, el día está frío. Hoy está haciendo
6: serio?
5: Mucho frío,
7: sí.
5: ¿no?
7: No, yo tengo calor.
8: Bueno, sí,
7: no.
8: Aquí en la cabina estoy.
6: Pues yo tengo calor, pero mira que esta es una de las muchas historias que a veces suceden. Fue el susto, por ejemplo, cuando lo del león aquel después era prohibido fumar y me encontré con dinamita. Todo esto sin contar con el tremendo impacto que me llevé con la historia de la chica del gorro. Mandé mi carrico al mecánico otro día, hace tanto tiempo que la verdad lo merecía y como necesito tanto el carro, lo llevé a revisar y quiero reparar pues el carrito.
5: Vea.
6: Pues estamos en la sección de carros, ¿no?
5: Sí, claro.
6: Ah, bueno. Tránsito.
5: ¿Qué le pregunto, Pipe?
7: Pregúntele.
5: ¿Qué le pregunto?
7: Pregúntele, Guayaquita.
5: ¿Y mañana cómo va a estar la movilidad, Junior?
6: Pues yo, la verdad, yo no sé mañana. Yo no sé mañana.
8: Sí.
6: Me queda difícil. No sé si tú, si yo seguiremos siendo hoy. No sé si después de amanecer vamos a sentir la misma sed. ¿Para qué pensar y suponer? Mejor dicho, yo no sé mañana. De un café de pronto pasamos a todo lo demás. No ponemos reglas ni reloj, aquí estamos solos tú y yo.
5: Okay.
6: Y todo lo que ves es lo que soy. Yo no sé mañana.
5: ¿Y el día de las elecciones?
6: El día de las elecciones, ay, sí, tampoco sé.
5: ¿Qué tenía que responder, Pupe?
7: No, él puede responder lo que quiera.
5: Ok. O sea, nosotros le preguntamos. Y
7: vamos
5: él responde lo que
7: le la canción. Usted nos ha dado cuenta que la estamos montando a usted, ¿sí o no?
5: Junior, cuando se ponía que estas calles de cemento, yo le dejo hablar. Él habla tan hermoso que a mí me entretiene tanto. Pero vamos a escuchar a los oyentes de la familia Candela. 315-301-9580. ¿Quién anda por acá? Hola.
9: Candela, Rolio, Errito, no se meta por ahí, hombre, por ahí, porque esto está en B.
5: En
9: un verguero que no hay descongestiones. Lo único que está descongestionado es la casa, la cuadra del señor alcalde y estas calles que parecen la jeta del señor presidente y el señor alcalde. ¡Qué asco! No se meta por ahí, Candela, yo lo necesito.
7: No dijo por dónde, pero...
5: No se meta por ahí.
7: A ver, ¿dónde más?
10: Yo escucho Candela, solo de chitos. Uñi amarillito.
5: ¿Qué? Uñi.
10: La carrera 30, a la altura de la 19, viene un tranco desde la 53.
5: No
10: se meta por ahí, sentido norte-sur, 5-1.
7: Vea.
10: Y hacia el norte...
7: Tampoco.
10: Hay trancón hasta de Transmilenios.
5: Sí, no.
10: Y viene desde la 45.
5: No
10: se meta pues, para ningún lado, Somerset.
7: Por la 30, sentido norte, sur y sur norte.
5: No se meta, pues.
1: Mira,
5: no,
1: Pipe, no, que no. De lo que estaba diciendo el oyente anterior, dice Milena, ya no mando audio, pero dice, es que la Caracas cerraron más de 4 estaciones seguidas. Todo está cerrado, nos tocó irnos caminando.
7: No puede ser, Milenita.
6: ¿Y por qué cerraron? Que nos echen el chisme, porque están cerradas las estaciones.
7: Sí, sí, sí, que nos cuenten los oyentes de la familia Candela, pero con notica de voz, ¿por qué cerraron las estaciones allá en la Caracas? ¿Qué pasó? ¿Qué sucedió? ¿Se están dando en la jeta o qué pasó?
5: Yo creería.
8: Hola, mis amores, muy buenas tardes. De la calle 63 con 24, al barrio Quiroga. Por todo el Parkway, carrera 24, baje a coger la 27. El Ricaute. Métase puay porque está libre.
7: Ay, eso, libre, mira, mire, mira. Por el Parkway subiendo al Ricaurte.
5: ¿Dónde queda el Parkway?
7: Métalo, puay.
5: Estoy perdida.
6: ¿Cómo está por allá?
7: Métalo, puay.
6: No, pero la señora dijo que estaba libre. Está libre como el sol cuando amanece. Yo soy libre como el mar, libre. Como el ave que escapó de su prisión y puede al fin volar libre. Como el viento que recoge mi llanto y mi pesar. Camino sin cesar detrás de la verdad y sabré al fin lo que es la libertad libre.
7: ¿Qué es lo que pasa cuando Junior habla así?
5: No, a mí me gusta que Garle, ese muchacho, me entretiene con esa voz tan hermosa que me manda.
8: Candela, solo éxitos. Muy buenas tardes, mi familia Candela, en sintonía de locura. Por favor, no se metan por la primero de mayo con 68, porque es... Está trancado, no se metan poay, no lo metan. Candela, solo
7: yo, primera de mayo con 68.
5: No se metan poay. Tengo por acá, compañeros, pregunté qué es lo que pasa en este momento en la carrera 30 y me dice que tiene afectaciones por un accidente de tránsito a la altura de la calle 39 en sentido sur-norte. Esto reportó la Secretaría de Movilidad.
7: La 30 con 39.
5: Eso me dice yo, carrera 30 con calle 39.
6: Carrera 30.
5: A la altura de la calle 39. Dice
6: claro, por eso, Caracas con 39.
7: La altura de la calle 39. No, la carrera 30, está diciendo.
6: Pero ¿es carrera 30?
5: Carrera 30.
7: Con 39 pasando allí la Nacional.
6: Ah, sí.
7: Más adelante.
5: Y tengan cuidado por un accidente de tránsito.
6: Porque ¿qué pasará mañana? Pues yo lo diré temblando la voz. El tiempo va deprisa y ese día que soñamos vendrá. Apaga la luz, la noche está marchándose ya. Yo diré temblando la voz, el tiempo va deprisa y ese día que soñamos vendrá.
7: ¿Qué siente, Boyaquita? ¿Qué siente?
5: No, ¿sabe qué pasa? Me da como paz. Se me quitan los nudos de la espalda.
7: ¿Verdad?
5: Sí, dime más, Junior.
6: Dime, ¿seguro?
5: Sí.
6: Me miras y el universo de tus ojos me lo cuenta todo. Me hablas y me preguntas al oído si te quiero un poco, me abrazas. Tus palabras son, pues, ¿qué pasará mañana cuando te hayas ido? ¿A quién podré contar?
5: Todas hablan en futuro, ¿si se da cuenta?
6: Sí, porque como tú preguntaste qué va a pasar mañana.
5: Ok. No, muy bonito. No, yo ahorita nos quedamos hablando fuera del aire, Junior.
6: Listo,
5: mientras tanto, me voy con audios de la familia Candela.
6: Vamos con notas de voz.
11: Familia Candela, no se meta Juárez.
5: No, está aburrido este hombre.
11: El portal de la 80 y toda la 80 hasta Siberia está una mamera toda. Una mamacita. No se meta Juárez. Yaquita, un abrazo. Escucharla nuevamente.
5: Gracias, mi amor. Un abrazo grande Yaquita, para
7: vea,
5: ti.
7: Vea, por la 80 saliendo hasta Siberia.
5: Uy, ¿sabe qué me acordé?
7: ¿De qué?
5: Cuando yo salía de la universidad. Yo estudié en la Uniminuto.
7: ¿En serio?
6: En la 80.
5: Papito,
7: y tenía
5: eso
7: que irse hasta
5: Funza. ¿Sabe qué? Y uno por ahí a mitad de camino con una orina. Ay, eso era horrible, horrible.
7: No, ya quita, usted no
5: Hay
7: llevaba...
5: que decirlo porque a todos nos da chichi.
7: ¿No llevaba una botellita por si las moscas?
5: No, pero...
7: ¿cómo? ¿Un tutumo?
5: ¿Cómo hace uno eso? Ustedes los hombres la tienen fácil a veces.
7: No, pero ustedes podían llevar un tutumo.
6: No, mija, eso no es fácil.
5: ¿No?
7: No, eso no es fácil.
6: No. ¿Por qué dices tú que la tenemos fácil?
5: Ah, porque un hombre, yo he visto hombres ahí, un arbolito y ya.
6: Cochino.
5: Pero uno de mujeres.
7: No, eso es gente sucia.
5: Sí, sucios.
7: Eso es gente
5: pero
7: cochina.
5: ¿Usted cree que uno con una necesidad más papito?
6: Uy, yo la he tenido y he tenido que pagar baño. Yo pago baño.
5: Muy bien. Te felicito, así es.
7: Entonces no es tan fácil.
5: Entonces no es tan fácil.
6: Perdón,
5: o sea, por creer que su
6: porque siempre
5: es fácil,
6: las mujeres creen que todos nosotros la tenemos fácil.
5: ¿Y ustedes no la tienen fácil?
6: No, no.
5: Ah, okay. Vámonos con audios. 315-301-9580.
12: Hola, mis amores preciosos. No se metan por ahí. Bueno, yo no estoy reportando nada de esto. Yo solo quería saludar a la boyaquilla. A Junior y a todos los quiero mucho. Gracias por hacer mi vida feliz.
5: Ay, dale, boya. Tienes una tienda por ahí. Si ve cómo es de tierna. Gracias, mi amor. Un abrazo grande para ti. Gracias por escucharnos. Hola.
13: Familia Candela, muy buenas tardes. Habla Javier Torres, aquí desde la avenida Boyacá, sentido norte-sur. Igualmente con la calle 13, sí. No se meta, pues.
6: Ay, no.
13: Métase por la cuadra de mi suegra, que es así, tiene espejada la zona, pero por aquí no se meta. No se meta, pues, porque le va mal.
5: Dese cuenta, su merced. Oiga, es que por la cuadra de la suegra, ¿se escucha? Ay, Dios mío.
7: Claro.
5: La suegra le va espantando todos los carros que pasen por ahí, por el lado. ¿Quién está por acá? Hola, buenas tardes. Hola, hola.
14: No se meta por ahí.
5: ¿Por dónde, mi amor?
14: Guayacanes saliendo a coger Guayacá. Sí. Taponado.

0: Claro.
1: Pero que, ¿sabe qué? Estoy sospechando un fenómeno.
0: ¿Qué fenómeno?
1: Cuando se va acercando el fin de semana,
0: ¿sí?
1: Se va volviendo peor la ciudad.
0: ¿Por qué será?
1: Lunes, martes, miércoles está como tranqui.
0: Tranqui.
1: O sea, trancado, pero tranqui.
0: Sí.
1: Y ya jueves, viernes y sábado. Oh.
2: Pero claro, por la celebración del Día de la Madre.
1: Ah, bueno.
2: O sea, sí. Yo no les quiero aguar la fiesta, pero es que ustedes creen que es lógico y necesario sacar una mamita a hacer colas el Día de la Madre si no madruga, no van temprano. ¿Ustedes creen que eso es justo?
0: No. No, no es justo.
2: No, justo. No, no es justo.
0: Que lo escuche el dueño de Santa Costilla y verá.
2: No, nosotros no estamos diciendo nada de ningún restaurante, ni nada.
0: No.
3: 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Las estaciones están cerradas porque los marihuaneros de la Piedra Gógica les dio por atravesarse ahí en la Caracas.
0: Ahí sí está cerrada las estaciones porque los estudiantes de la Pedagógica Están haciendo pedagogía, sí, señor.
1: Qué bendición esos muchachos.
0: A ver,
1: qué bendición.
4: Aproximadamente Avenida Centenario para coger la oreja para la Boyacá de Edén, barrio Villalza, se ha taponado hasta las narices.
0: Uy, no se meta por ahí. Villalza hacia por ahí, por la Centenario, cogiendo la 68 y la Boyacá. No se meta por ahí, mi amor. Uno más.
5: Las Américas completamente tapadas.
6: Eso siempre.
5: No se meta por ahí.
1: Muy valiente.
5: Hasta la 86.
0: Uy, no.
6: Salacali.
5: 1 hora y 20 minutos.
6: No.
1: Uy, no.
5: Ahí va a salir a base.
0: ¿Qué?
6: Uy, no.
1: Ay, no más.
0: No, hay no más, no. Todo el trayecto de las Américas.
1: Oiga, muy valientes, digo yo, los conductores de Candela Amarillitos, de buses hasta de Transmilenio, aguantarse esos trancones todos los días.
0: Sí,
1: hay que tomar la vida con calma, ¿sí
0: hay
1: o no?
0: Hay que tomar la vida con calma y por eso tenemos un poema de parte de Junior para tomar la vida con calma a esta hora.
2: Claro,
0: en sintonía.
2: Claro, no, lo que mire que hay gente que le toma 1, 2 hasta 3 días esos trancones, hasta 5 noches.
1: Ah.
2: Y hay una noche descubrí que tupé, otra noche procuraba ser fiel. Y otra noche para conocer la droga de tus besos, y otra noche para discutir, y otra noche para perdonar. Así son 5 noches para estar loco por ti. Porque te quiero, te lo juro. Pero dudo si te quiero o no te quiero en un instante diferente. Es como un cuento que te cuento porque sí. Es un laberinto, te quiero a ti. Déjame quererte, me bastan 5 noches junto a ti. Déjame quererte. No pongas tantas trampas al amor. Para comprenderte me bastan 5 noches, por favor.

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1: Muy lindas las mamitas Candela. Estamos, bueno, vamos a escuchar más bien los audios. A ver, iba a decir, estábamos escuchando los audios, pero no, no los hemos escuchado. Ustedes nos van a sorprender, por favor. Nos van a sorprender. ¿Cómo?
2: Al fin, ¿qué? ¿Sí los escuchamos o no los escuchamos?
1: No los estábamos escuchando, los vamos a escuchar.
0: O sea, al fin, ¿qué?
1: A ver qué tal
0: ¿Ya los escuchamos o no los
1: escuchamos? No los hemos escuchado.
0: ¿Pero los vamos a escuchar?
1: Los vamos a escuchar en este momento.
0: O sea, que no los habíamos escuchado.
1: Hasta el momento no.
0: ¿Pero los habíamos pedido?
1: Ah, desde temprano, desde que llegamos, sí señor, y los que se quieran sumar, los pueden enviar 315-301-9580 porque vamos a entregar un kit de maquillaje.
0: ¡Está esta pila!
1: Kit de maquillaje.
0: ¿Y qué deben hacer?
1: Ah, pues tienen que enviar un audio presentando una canción, pero de una manera bonita, no sé, con una historia o contando la historia de esa canción, no sé. Invéntense algo. Tengo por acá audios.
2: Sean creativos.
1: Sean creativos, muy bien. Suéltalo, DJ.
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4: Hola, hola, familia Candela. Hoy en sintonía de locura, Mamita DJ. Mi nombre es Anita, su DJ favorita, y con ustedes la mejor canción. Mañana será bonito, de nuestra Karol G. Y Candela, Candela, Candela, solo éxitos.

0: se no puede bailar eso.
1: Pecadora.
0: Yaquita, arrepiéntete.
2: Lujuriosa.
0: Arrepiéntete por lo que acabas
2: lujuriosa,
0: de
2: lujuriosa.
0: ¿Sí vio Junior lo que hizo?
3: Mentiroso.
2: ¿Qué hizo?
0: Junior, ¿sí vio lo que hizo?
2: ¿Qué hizo?
4: Yo vi y arrepiéntete.
0: Yaquita, arrepiéntete. Y esa boyaquita es tremenda, Junior. Junior es tremenda, es tremenda.
2: ¿En serio?
4: Cuéntale a todo el mundo lo que acabo de hacer.
0: Uy, esa boyaquita está tremenda. Huepucha. Mejor dicho, mejor escuchemos otra mamá.
4: Otra mamá.
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0: ¿Y qué?
8: Bendecida tarde, mi radio escuchas. Soy su DJ Candela Candela.
0: Se rayó la
8: Sandra.
0: DJ.
8: En la tarde de hoy quiero que escuchemos Madre Querida de Vicente Fernández para que vayamos entrando como en el calorcito del fin de semana para celebrar a todas nuestras madres y ustedes y yo escuchamos Candela Candela solo éxitos.
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0: ¡Ay, arriba! ¡Ay, arriba!
1: Bueno, Mamita Candela, DJ.
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3: Eso.
2: Hola, mis mamás Candela. Qué maravilla en este mes tan especial. Lindo tema. Hoy nos acompaña, aunque no sea mayo, pero sí es mayo, para que todas festejemos nuestro día. Aquí su anfitriona, también soy mamá.
4: Sóbelo.
2: Entonces, mamitas, las dejo en compañía de, aunque no sea mayo, Candela, candela, candela, solo éxito.

0: Preséntela hoy aquí, a otra mamá.
1: Voy a presentar otra mamá. No, mentiras. Voy a presentar, voy a escuchar más audios de las mamitas Candela. Esas DJ Candela. A ver quién anda por acá. Hola, ¿cómo estás?
2: Hola, mi familia Candela, muy buenas tardes. Les habla su DJ mami Sandra. Hoy en jueves de TVT vamos a escuchar una canción fabulosa de merenguito para hacer la comidita. Las pequeñas cosas de las chicas del Can.

0: siempre.
1: No, había dicho 6 de la tarde, ¿con qué?
2: No, porque es que tú eres el que dirige este programa, Pipe. Yo espero a que tú hables y después yo entro.
3: No, lo que pasa.
2: No, es que a mí me gusta respetar los niveles de niveles, no, por favor.
3: Oiga,
2: no, habla y después voy yo.
3: Oiga, Junior, dice que niveles de niveles. No, Junior sí. Ya debe estar durmiendo.
2: No,
3: yo
0: no, no señor, yo estaba acá muy pendiente, no, juiciosito, porque asumen que yo hasta ahora estoy duro.
3: Oiga. No, que las mamitas muy juiciosas. Hermoso. Hicieron la tarea hoy todo el día, muy, muy chévere. Hoy nuestra invitada, chévere el tema de la boyaquita, las mamitas DJ, todo estuvo muy bueno hoy.
2: Pero
3: muchas
2: no hemos
3: gracias.
2: Entregado el kit de maquillaje.
3: Ah, ¿lo vamos a entregar?
2: Ah, pues de una vez.
3: Ah, entonces entreguémoslo. ¿A quién se lo entregamos?
2: Sí. A la que escoja la ruleta candela. Ya.
3: Ah, bueno. Eso, entonces.
2: Los premios los escoge.
3: Entonces gírela, gírela.
0: Empújela, empújela.
2: A la una, a las dos y a las...
4: Hola, mi familia Candela, muy buenas tardes. Les habla su DJ Mami Sandra. Hoy en jueves de TVT vamos a escuchar una canción fabulosa de merenguito para hacer la comidita. Las pequeñas cosas de las chicas del can.
3: No, pero se tiene que reportar.
2: Ah, que se reporte, sí.
3: Claro.
2: Importante. Mejor dicho, le vamos a dar un segundo para que se reporte. Uno, ya perdió.
3: Para que se reporte.

0: se reporta, ¿sí? Tengo algo que contarles.
1: Ay, sí, cuéntame, Pipe.
0: ¿Cómo les parece, ajá, que ha llegado un nuevo anticonceptivo masculino?
2: No.
1: ¿Cómo se llama?
0: Sí, sí, sí, sí.
1: ¿O cómo es? ¿Cómo
0: dura funciona? 2 años y es reversible, o sea, ya las personas que están, los hombres, sí, que estamos pensando en hacernos la cirugía, la vasectomía para no tener hijos, podemos utilizar un nuevo anticonceptivo masculino que dura 2 años en el cuerpo y es reversible. Mire, le voy a contar porque esto de las pastillas diarias, las inyecciones, los parches y los implantes, que los métodos que normalmente utilizan las mujeres,
1: sí, los tradicionales,
0: obviamente sí funcionan, pero ahora llega ADAM.
1: ADAM
0: es un anticonceptivo masculino inyectable que ha mostrado resultados impresionantes en los primeros ensayos clínicos. Lo más bueno de todo, lo más chévere de todo, es que no contiene hormonas. Eso quiere decir que los hombres no vamos a tener alteración, por ejemplo, en temas del peso, como dice la boyaquita. No requiere pastillas diarias. No es una vasectomía permanente tampoco, ni dolorosa. Es un hidrogel soluble en agua que se aplica en un procedimiento ambulatorio rápido y mínimamente invasivo en los conductos diferentes donde funciona como una... Que en los conductos de allá, donde esta vaina funciona como una barrera física que impide el paso de los espermatozoides sin alterar la sensación ni la mecánica de la eyaculación.
1: Oiga, está chévere eso. ¿Qué? Solamente 2 años y ya después de esos 2 años uno
0: puede
1: decir...
0: Vuelve y se inyecta.
1: Ah, ok. O ya después ahí sí, venga, ahora sí quiero hijos, tome.
0: Exacto, si en algún momento, por ejemplo, mire que Junior tiene el caso.
1: Ajá.
0: Es un caso personal. Junior decía que él no quería tener hijos.
2: Exacto. Ah,
0: sí. ¿Cierto, Ju?
2: Así es, y a los 30 años me entraron las ganas de ser papá.
0: Exacto.
2: Pero yo decía, a los 21 decía que no, a los 22, 23, 24. Y a los 30 años, hijo de madre, eso tenía más ganas que cuando Nico envía las menciones que para que la hagan rápido. Así es, o mejor.
0: Eso, así.
2: De ser papá.
0: Así, tal cual. Entonces, ahora puede uno aplicarse el ADAM, que es este líquido. Es un líquido, pero es un líquido como en gel, sí, señora. Se aplican los conductos, dura 2 añitos.
2: Ya no.
0: Y ya a los 2 añitos, si usted de pronto ha cambiado de opinión como hombre y si quiere tener hijos, pues puede empezar a buscar el muchachito.
1: Ay, oiga, me gusta eso.
0: Y así, ¿y sabe qué es lo más importante de esto?
1: ¿Qué es lo más importante? Sí.
0: Que esto evita que las mujeres usen métodos de planificación que les altera el tema hormonal.
2: Claro, ahora somos nosotros y no ellas.
0: Ahora somos nosotros.
1: Eso está muy bien. La medicina cada vez me sorprende más.
0: ¿Les gustó la noticia que les traje para hacer
1: más? Me encantó, muchas gracias.
2: Querido jefe, nos gustó mucho.
1: Eres el mejor.
0: No, jefe.
1: Nunca cambies.
0: Yo no soy jefe porque no tengo sueldo de jefe.
1: Sería Pipe Vinaz cuando piensa.
0: No. Me falta mucho pelo para hacer Vinasco.
1: Okay.
0: Sí, no.
1: Todavía no. Pero mire, tenemos ganador en este momento.
0: Ah, se reportó.
1: A ver si se reportó la señora.
3: Gané.
0: Ay, bravo, ay, se reportó. Mañana traeremos más noticias curiosas y todo.
1: Así es, sí señor, como siempre, como todos los días, nunca hallamos.
0: Eso, vean.

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